0: gracias, Dios mío, por este momento, Dios mío, que tú propicias, Dios mío, en donde podemos venir, Dios mío, y ser usados como tu instrumento, Dios mío, en este programa radial, Señor. Te damos las gracias por cada uno de los oyentes, Dios mío, que en esta noche predisponen su tiempo, Dios mío, para poder oír de tu palabra, Señor. Te damos las gracias, Señor, porque has puesto en nosotros el querer y el hacer. Gracias te damos, Señor, por la salvación tan hermosa que tú nos has regalado, Dios mío.
1: Señora,
0: aún no siendo merecedores de nada, Señor, tú pusiste tu mirada en nosotros, Señor. Por eso es que te damos la gracia, la gloria y la honra a ti, Padre amado. Te damos las gracias, Señor, por este mensaje que tú nos traes en esta noche, Señor. Sabemos que proviene de ti, Señor. Te pedimos que nos hables, Dios mío, y que Dios mío pueda traspasar, Dios mío, a las ondas radiales y tocar cada corazón, Dios mío, que está del otro lado oyendo, escuchando, Dios mío. ¿Cuántas personas quizás hay del otro lado con necesidades, Dios mío? ¿Cuántas personas que quizás se sienten vacíos, Dios mío? ¿Cuántas personas que quizás, Dios mío, vuelcan, Dios mío, sus preocupaciones, sus angustias, Dios mío? En vicio, Dios mío, porque ya no encuentran salida, Señor. Pero en esta noche, Señor, hemos venido a traer un mensaje de salvación, un mensaje de sanidad. Te venimos a presentar a ti, Señor,
1: amén,
0: al que
1: Dios.
0: Todo lo puede, Dios
1: sí,
0: mío.
1: Señor,
0: sabemos
1: amén.
0: Que para nosotros humanamente hay muchas cosas que son imposibles, pero para ti, Dios mío, no hay nada imposible,
1: amén,
0: Señor.
1: Dios.
0: Es el Dios en quien nosotros confiamos a que venimos a presentarle a las personas que nos oyen.
1: Sí,
0: por
1: Señor,
0: eso, Dios
1: amén.
0: Mío, es que te pedimos que seas tú tomando el control y el dominio de principio a fin, Señor.
1: Sí,
0: que
1: Señor.
0: Cada palabra, Dios, en nuestra boca, Dios mío, solamente sea de tu parte, Señor.
1: Sí,
0: que seas
1: Señor.
0: Tú usándonos, Dios mío.
1: Amén.
0: No permitas
1: amén.
0: Que nada humano intervenga en este programa, Señor. Solamente que tu Espíritu Santo, Dios mío, sea guiándonos, Dios mío. Nos disponemos en tus manos como instrumento, Dios mío. Y que tú puedas tocar los corazones de las personas que tú quieras tocar, Dios
1: sí,
0: mío.
1: Señor,
0: hágase
1: amén.
0: Tu voluntad durante todo el programa. En el nombre de Jesús, desde ya te presentamos las peticiones, Dios mío, que se van a presentar en esta noche, Dios mío, porque sabemos que tú ya las conoces, Señor.
1: Sí, Señor, amén.
0: En el nombre de Jesús dejamos todo en tus manos, Dios mío, aún en la palabra, Dios mío, que seas tú hablando a través de mi hermano Marco, Señor, usándolo como instrumento en tus manos, Señor, y que, Dios mío, tu nombre se pueda haber glorificado.
1: Sí,
0: en el
1: Señor,
0: nombre de
1: amén.
0: Jesús, gracias por todo lo que vas a hacer. Amén y amén.
1: Amén. Amén. Bueno, ahora sí, habiendo orado, perdón que no nos presentamos. Quien habla de este lugar, Marcos Puebla, mi hermana Natalia Puebla también, uh-huh. acá en la mesa de trabajo. Y aprovecho para saludar a cada uno de ustedes, a cada uno de los oyentes fieles que están, que siempre escuchan nuestro programa radial los días lunes, los días jueves, que Dios los bendiga grandemente. Y sé que también debe haber gente nueva. Así que también un saludo cariñoso para ustedes, invitarles a que se queden, a ser el partícipe de este programa, que Dios quiera hablar a sus vidas. No es casualidad si usted ha decidido escuchar este programa, así que le invitamos de corazón a que se quede esta horita que tenemos acá de programa con nosotros. Un saludo también para la Iglesia Jesús es tu respuesta, que Dios lo bendiga grandemente. Un cariñoso saludo para Chile también, la Iglesia de Chile.
0: Amén.
1: Que Dios los bendiga, que Dios los guarde. Un saludo a mis padres, a mi esposa, a mis hermanas también, si me están escuchando, que Dios bendiga su vida grandemente. Yo sé también que mi hermana Natalia quiere saludar, seguramente tiene saludos.
0: Amén. Muy buenas noches a todos nuestros queridos oyentes. La verdad que primeramente muy agradecida al Señor porque una vez más nos tienes en este lugar.
1: Sí, amén.
0: Como siempre decimos, no venimos a este lugar a perder el tiempo, sino que lo vemos como una inversión. Invertimos el tiempo por amor a las almas, porque sabemos que esto no es un juego, que hay un Dios real, que hay un Dios que
1: sí,
0: existe.
1: Señor, amén.
0: Y es ese a Dios que nosotros un día conocemos el que queremos venirle a presentar a usted. También quería mandarle un saludo a mi esposo, a mi hijo, a mis padres, a mi cuñado Pablo, que se encuentra de cumpleaños. Que el Señor lo bendiga, lo fortalezca.
1: Amén, mi Dios.
0: Amén.
1: Amén. Bueno, mi hermana, los invitamos a nuestras reuniones. Invitamos
0: sí,
1: a nuestras reuniones a todos los oyentes que quieran ser partícipe de nuestra congregación. Los invitamos, le vamos a estar pasando los...

0: los días de nuestras reuniones y los horarios.
1: Amén. Las próximas reuniones son el día martes, el día de mañana, a las 20:30 horas tenemos estudio bíblico.
0: Sí, amén.
1: Estamos aprendiendo un tema muy interesante que para estos tiempos yo creo que es una necesidad, tanto para los que estamos dentro de la iglesia, para los que se quieren acercar o los que quieren formar parte a partir de ahora.
0: Amén.
1: El estudio bíblico se hace de forma presencial, pero si a usted se le hace muy difícil llegar, puede pedir un enlace a través de Meet para no perderse la enseñanza de las Escrituras. Amén.
0: Amén.
1: En los días jueves, a las 20:30 horas, tenemos nuestra reunión de oración. Esa sí es netamente presencial. Es una reunión muy hermosa, donde cuando uno está cargado, uno se siente trabajado, quizás puede ir y descansar en nuestro Señor.
0: Sí, Señor, amén.
1: También es un momento que aprovechamos a entregarle al Señor toda nuestra adoración, nuestra gratitud que hay en nuestro corazón. Dura una horita, pero es algo muy bonito, muy, muy lindo lo que el Señor hace durante esa hora.
0: Amén.
1: Los días viernes tenemos nuestras reuniones de jóvenes a las 20:30 horas. Y habitualmente las reuniones son los días sábados a las 20:30 horas, pero todos los últimos domingos del mes, como es el domingo que viene, tenemos nuestro ayuno congregacional. O sea que la reunión del día sábado se suspende porque se hace el ayuno congregacional a partir de las 9:30 horas. Si usted no puede llegar a las 9:30 horas, puede participar de la reunión general que comienza aproximadamente a las 12:30 del mediodía.
0: Amén, amén, así es. Ahí tiene todos los días de nuestras reuniones, los horarios. Invitarles una vez más a que se acerque. Si no puede el día martes, el día jueves, lo esperamos el día domingo, que es un día muy especial donde tenemos un ayuno que es súper hermoso. Quizás usted no puede llegar temprano, como decía mi hermana Natalia, a las 9:30, puede llegar a las 12:30 a escuchar la palabra que da nuestro pastor David. Pero es un momento muy, muy hermoso que tenemos los días de ayuno. Y así también nos conocemos, que nos podemos conocer, se va a encontrar con una iglesia humilde, pero para la gloria de Dios es una iglesia unida donde hay amor en la iglesia. Así
1: amén.
0: Que, y lo más importante de todo es que está la presencia de nuestro Señor, la presencia del Espíritu Santo en nuestra congregación. Así que los invitamos. También aprovechar para dar los números de teléfono para que usted se comunique con nosotros si quiere asistir a alguna reunión y tiene alguna duda o lo que sea. Le vamos a estar compartiendo los números de celular, le vamos a pasar el número de la radio por si se quiere comunicar en esta hora que estamos acá por alguna petición o por lo que sea, se puede comunicar al número de la radio, y si no, al número de celular que va a estar pasando ahora mi hermana Natalia.
1: Amén. El número de la radio es 261-4545-047. En este número usted se puede comunicar lo que dura el programa radial, que es durante esta hora. Los números de la iglesia, los hermanos ya están disponibles todo el tiempo. Si usted necesita un llamadito, un mensajito, ellos van a estar atentos para atenderle. Hay dos opciones. La primera, 261-706-2331. La segunda, 261-630-6939. La dirección de nuestra iglesia es en la calle Antonelli 3701, intersección con Santo Tomás de Aquino. Y si usted le da intriga quizás conocer un poco de nuestra iglesia sin llegar presencialmente, si se quiere anticipar un poco, los invitamos a que visiten nuestra página de Facebook, Iglesia Jesús es tu respuesta. Ahí se encuentran predicaciones que se hacen en las reuniones generales para que usted pueda ir conociendo un poco cómo se predica. Y ahí se va a dar cuenta que se predica realmente lo que dice la Biblia, porque usted lo puede verificar a través de su propia Biblia.
0: Sí, amén. Así es. Así es. Gracias a Dios, para la gloria de Él. Todo lo que se predica es 100% Biblia. Nuestro pastor es la sana doctrina que Él nos,

nos guía. Y como decía mi hermana, lo puede corroborar usted mismo a través de Facebook. Ahí hay varias predicaciones de nuestro pastor David Gutiérrez, varias predicaciones también de nuestros hermanos. Comentarles también que si a usted se le complica llegar, se le complica andar en micro, tiene alguna dificultad para llegar a la iglesia, nos disponemos también al servicio de, para irlo a buscar, llevarlo a la iglesia para que sean partícipes de nuestras reuniones, y luego los regresamos a su casa. Si usted llega a tener algún tipo de problema para llegar, nos disponemos de esa forma para que usted pueda realmente llegar a los caminos de este Dios maravilloso que es el único camino que lleva a la vida. Así que lo vamos a estar esperando con los brazos abiertos, y usted puede llegar igual por sus propios medios. Cualquier problema, cualquier consulta, cualquier cosa, se comunica inmediatamente con nosotros y nosotros vamos a estar resolviéndole el problemita o lo que sea. Para llegar también se puede meter al Google Maps y ahí coloca la dirección y lo deja ahí nomás. Así que instarle a que busquen. Quizás no se han congregado nunca, quizás sí, quizás se han defraudado por las entidades, pero siempre el ser humano se va a defraudar cuando confía en el hombre. Maldito el hombre que confía en el hombre, dice la Biblia, y es así. Por eso nosotros siempre le presentamos a Cristo. Usted tiene que poner la vista en Cristo, en Jesucristo, que Él fue quien dio su vida por la nuestra. Siempre decimos de este lugar que si por ahí se les hace un poco complicado de llegar al domicilio de nuestra iglesia porque le queda lejos, etcétera, no importa, usted busque de Dios, vaya a otra iglesia, pero siempre que le prediquen a través de la Biblia, siempre que sea 100% Biblia, porque le vuelvo a repetir, el hombre se equivoca. Pero es importante, es muy importante, y más en estos tiempos, buscar de Dios, buscar de Él, porque sin Él no somos nadie. Y necesitamos de Él para andar en esta vida, que estamos de paso. Esta no es la eternidad, estamos de paso. Solamente somos peregrinos en esta tierra. Y hay dos destinos, o el cielo o el infierno, que eso ya lo sabemos desde siempre. Así que por su alma, busque a Cristo, que Él es el que nos salva. Le invito a que si tiene una Biblia, que la vaya preparando, porque después del tema de alabanza, dando un mensaje a través de la Biblia, y siempre es bueno, como siempre remarcamos desde este lugar, que usted corrobore lo que se predica de este lugar a través de la Biblia. Vamos a pasar al primer tema de alabanza.

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Danza Desciende, de Gladys Muñoz. Bueno, hemos llegado ya a lo más importante de esta noche, a lo que realmente venimos, a predicar su palabra, a traer una porción de su palabra para nuestras vidas, porque Dios nos quiere hablar a través de su palabra en esta noche. Les voy a invitar que busquen en su Biblia Isaías capítulo 53, versículo 3 al 5. Isaías capítulo del 3 al 5. Vamos a dar lectura a la poderosa palabra de Dios, y lo vamos a hacer en el nombre del Padre, del Hijo y del Espíritu Santo. Despreciado y desechado entre los hombres, varón de dolores, experimentado en quebranto, y como que escondimos de él el rostro, fue menospreciado y no lo estimamos. Ciertamente llevó él nuestras enfermedades y sufrió nuestros dolores, y nosotros le tuvimos por azotado, por herido de Dios y abatido. Mas él herido fue por nuestras rebeliones, molido por nuestros pecados. El castigo de nuestra paz fue sobre él, y por su llaga fuimos nosotros curados. Amén.

Acá tenemos un pasaje muy, muy profundo, donde el profeta Isaías profetiza esto que acabamos de leer, por una revelación o por así decirlo, por una inspiración directa del Espíritu Santo. Esto lo profetiza este hombre de Dios, este servidor de Dios, más o menos 700 años antes de Cristo. 700 años antes de Cristo, este varón estaba profetizando estas cosas de qué es lo que le iba a pasar al Mesías, cómo iba a ser el Mesías en cuando venga a la tierra, qué sucedió 700 años después, como les había comentado. Dios acá le permite a este profeta viajar en el tiempo, por así decirlo, y espiritualmente Isaías vio la crucifixión y el rechazo de mi Señor Jesucristo, lo vio con tanta claridad que escribió todo este capítulo 53 en tiempo pasado. O sea, él lo escribe, lo habla en tiempo pasado, como si esto ya hubiese pasado, despreciado, desechado. O sea, habla en tiempo pasado. Y es ahí donde podemos ver el poder de Dios, lo que puede hacer mi Dios Todopoderoso con este varón, porque ningún hombre, Isaías, era un hombre como cualquiera de nosotros, era un varón como humano, como cualquiera de nosotros. Pero Dios, a través del Espíritu Santo, le hizo ver la crucifixión de nuestro Señor Jesucristo 700 años antes. Ningún hombre puede decir qué va a pasar de acá a 700 años, ni siquiera a 10 años, si no es inspirado por el Espíritu Santo de mi Dios. Más o menos como para que vayamos en el mensaje. Muchas veces nosotros pensamos que Dios está como muy lejos de nuestros problemas, o pensamos que Dios no puede llegar a entender el sufrimiento humano. Pensamos que Dios nunca podría llegar a ponerse en nuestro lugar, por así decirlo. Pero la Biblia, esta palabra que es viva y eficaz, esta palabra poderosa, nos muestra lo contrario, totalmente lo contrario a lo que muchas veces pensamos. Porque acá el versículo 3 dice: despreciado y desechado entre los hombres, varón de dolores, experimentado en quebranto, y como que escondimos de él el rostro, fue menospreciado y no lo estimamos. Acá está describiendo, como les comentaba, lo que pasó con mi Señor Jesucristo. En esta noche, quizás usted se siente despreciado, quizás se sienta desechado, quizás se sienta devastado por los dolores de alguna enfermedad, o por los dolores de algún problema que quizás está atravesando. Quizás usted se sienta menospreciado, como que nadie lo quiere, quizás usted sienta que nadie lo ama, quizás sienta que está solo, quizás sienta que todos les han fallado, que quizás se sienta traicionado. Yo no sé por lo que usted esté pasando en este momento, no lo sé, pero lo que sí sé, déjeme decirle que mi Señor Jesucristo

él lo entiende a la perfección. Lo que usted o yo pasemos en esta tierra, lo que usted esté pasando en estos momentos, mi Señor Jesús ya lo pasó. Él ya estuvo en cualquier tipo de problemas que podamos llegar a tener, Él ya los pasó, Él estuvo. Él ya pasó por todo. Él fue despreciado, fue desechado entre los hombres. Varón de dolores, dice la Biblia, o sea, varón de dolores. Sufrió muchos dolores, experimentado en quebranto, dice la palabra, experimentado en quebranto. ¿Cuántas cosas le hicieron a mi Señor Jesucristo? Lo azotaron, lo traicionaron, incluso hasta los mismos hombres que andaban con él, los discípulos, lo negaron. Incluso hasta ellos lo negaron por miedo de que lo maten, por miedo de que les pase algo. Negaron a mi Señor Jesucristo. Él a sabienda de todo esto, pero aún así él sufrió todo eso. Y la Biblia dice como que escondimos de él el rostro. O sea, la gente que estaba en esos tiempos, que veía a mi Señor Jesucristo, todo el daño que le hacían, que le hicieron, no soportaban de ver cómo él era lacerado, cómo él estaba tan lastimado por el hombre. Incluso hasta una corona con espinos clavaron en su cabeza. Imagínese todas esas cosas que le hicieron a mi Señor Jesucristo. Y lo más triste, o lo más quizás glorioso para nosotros, es que mi Señor Jesucristo no sufrió en la cruz por sus propios errores. No sufrió todas estas cosas que le pasó, que fue despreciado, que fue azotado, que fue escupido, que todas estas cosas mi Señor Jesucristo no lo pasó por sus pecados, o porque Él mereciera haber padecido todas estas cosas, sino que Él lo hizo por mí, Él lo hizo por usted. Él lo hizo por la humanidad entera. Por la humanidad entera, mi Señor Jesucristo sufrió todas estas cosas. Todas estas cosas que acabamos de leer, mi Señor Jesús las sufrió por nosotros. Por amor a usted, por amor a mí. El versículo 4 dice, ciertamente llevó Él nuestras enfermedades y sufrió nuestros dolores. Y nosotros le tuvimos por azotado, por herido de Dios y abatido. Ahí está lo que yo le comentaba. Mi Señor Jesucristo sufrió por nosotros, por nuestros dolores, por nuestras faltas, por nuestras fallas. Mi Señor Jesucristo sufrió. Jesús, mi Señor Jesús, tomó el lugar del pecador, cargando con el sufrimiento que la humanidad merecía. La humanidad merecía tal sufrimiento. Yo, usted, nosotros, por nuestros pecados, por nuestra rebeldía, nosotros debimos haber sufrido lo que mi Señor sufrió, pero Él lo hizo por amor a nosotros. Por amor a cada uno de nosotros, Él tomó el lugar de nosotros, tomó el lugar de pecador, cargando con todas nuestras cosas humanas, con todo lo que merecíamos nosotros, Él los cargó. El versículo 5 dice, mas Él herido fue por nuestras rebeliones, molido por nuestros pecados. El castigo fue sobre Él, y por sus llagas fuimos nosotros curados. Por su llaga fuimos nosotros curados. Bendito sea el nombre del Dios viviente. Herido fue por nuestras rebeliones. Nuestro Señor Jesucristo fue herido, fue molido por nuestros pecados. Y ¿sabe qué es lo maravilloso

de este versículo, que mi Señor Jesucristo, por haber padecido todas estas cosas, por Él haber sido molido, pero fue molido, fue herido por una muy buena causa, por amor por usted y por amor a mí. Cuando nosotros aceptamos a nuestro Señor Jesucristo como nuestro Señor y Salvador, cuando lo aceptamos en nuestro corazón y creemos en nuestro corazón con convicción, con certeza, con seguridad, que Dios lo levantó de entre los muertos, por esto que mi Señor Jesucristo hizo, por llevarse todos y cada uno de nuestros pecados, nosotros, nos limpia por completo. Él nos limpia por completo, porque Él lidió por nuestros pecados. Él lo hizo por nuestros pecados. Entonces, cuando nosotros aceptamos a nuestro Señor Jesucristo, todas nuestras fallas, todos nuestros errores, todos nuestros equívocos, todos nuestros pecados que hayamos cometido en esta tierra, desde que aceptamos a nuestro Señor Jesucristo para atrás, todo eso queda nulo. Todo eso no forma ni parte ni arte de nosotros, porque nosotros pasamos a ser nuevas criaturas en Cristo por la sangre preciosa de mi Señor Jesucristo. Por eso es que alabamos y exaltamos a este Dios maravilloso, a este Dios poderoso. Herido fue por nuestras rebeliones y molido por nuestros pecados. El castigo de nuestra paz fue sobre Él. O sea, el castigo que nosotros deberíamos haber recibido fue sobre Él. Para nosotros tener paz, fue sobre Él. Yo acá quiero hacer un paréntesis, por así decirlo, para comentar algo que hablábamos con los jóvenes el viernes. Les comentaba un poquito de la experiencia, por así decirlo, que había tenido yo el viernes. Para la gloria de Dios, fui padre por segunda vez. Y mi esposa, hace un año y tres meses aproximadamente, tuvimos nuestra primer bebita. Y nació por cesárea. Y por ende, por el mismo motivo, esta bebita segunda nació por cesárea también. Entonces, difícil estar tranquilo, realmente los nervios estaban, la ansiedad, y cuando entra mi esposa al quirófano, a mí me dejan atrás porque yo presencié el parto. Cuando mi esposa entra al quirófano, yo me quedé en un cuarto que hay ahí antes de entrar al quirófano, y yo estaba muy, realmente muy nervioso, muy ansioso, muy, así decirlo, y yo oraba, me puse a orar, y oraba, no dejaba de orar y clamar a nuestro Dios Todopoderoso, y le pedía que me sacara los nervios, porque yo quería vivir una experiencia linda, una experiencia bonita, agradable, porque es algo hermoso ser padre, es algo súper lindo. Y los nervios como que se apoderaban de mí. Entonces yo, al orar a mi Dios, le pedía que me diera tranquilidad, que me tranquilizara, que se llevara los nervios. Y de repente esa tranquilidad vino a mí, y yo me gozaba en el Señor y le daba gracias, porque realmente me sentía, estaba como súper, súper contento, pero a la vez un poco seguía como preocupado por cómo se sentía mi esposa adentro. Entonces seguí clamando, seguí orando ahí, hasta porque pasé varios minutos que no me llamaban para entrar, y yo decía, mi esposa debe estar nerviosa, así que yo seguía clamando, seguía orando y pidiéndole por mi esposa, hasta que sentí una paz realmente en mi corazón. Sentí algo tan hermoso que es inexplicable realmente, que yo creo que el que lo siente solamente es algo, pero súper, súper hermoso, súper bonito, que solamente Dios hace, solamente Dios pone esa paz, esa tranquilidad en nuestros corazones. Y es ahí donde acá la palabra nos habla y nos dice, el castigo de nuestra paz fue

sobre él. Y Dios nos da esa paz. Esa paz, no como el mundo la da. No como el mundo la da. El Dios nos da esa paz. Esa paz tan, tan increíble. Cuando salió mi esposa del quirófano, que para la gloria de Dios salió todo bien, yo le dije a mi esposa, convencido totalmente, con certeza de que ella había estado tranquila, que no había sentido nervios alguno, y yo no le hice la pregunta, sino que le afirmé que ella había estado tranquila, y ella me dijo que sí, que había estado súper tranquila. Y eso es lo que Dios hace. Eso es lo que mi Dios todopoderoso, mi Dios maravilloso, hace en nuestras vidas. Ese era el paréntesis que yo quería hacer, porque es así, su palabra es verdad. Y esa paz que Dios nos da a través de nuestro Señor Jesucristo es la paz que debemos buscar para andar en esta vida, en este mundo que venimos de pasada, porque estamos de pasada en este mundo, como hablábamos al principio del programa. Por eso es que usted tiene que buscar de este Dios maravilloso. Usted tiene que buscar de mi Señor Jesucristo y inclinarse a sus pies, porque en él es el único que podemos encontrar esa paz tan, tan hermosa. ¿Amén? Seguimos leyendo, dice: y por sus llagas fuimos nosotros curados. Amén. Y por sus llagas fuimos nosotros curados. He aquí el punto de este mensaje. He aquí donde yo quería llegar. Por sus llagas fuimos nosotros curados. O sea, por las llagas de mi Señor Jesucristo, por todo esto que pasó, somos nosotros curados. Él nos da esa sanidad física, esa sanidad quizás mental, esa sanidad que necesitamos. Yo quiero, a través de la Biblia, que todo esto que acabamos de leer de la profecía de Isaías se cumplió al pie de la letra, tal cual está escrita. Yo quiero que usted me acompañe a Mateos capítulo 8, versículo 16 y 17. Yo quiero que me acompañe para que usted me siga en la, con la Biblia. Dice la palabra de Dios: y cuando llegó la noche, trajeron a él endemoniado, y con la palabra echó fuera a los demonios y sanó a todos los enfermos, para que se cumpliese lo dicho por el profeta Isaías cuando dijo: él mismo tomó nuestras enfermedades y llevó nuestras dolencias. Bendito sea el nombre de nuestro Dios. Eso es lo que mi Señor Jesucristo hace. Tan solo con la palabra echaba fuera demonios y sanó a todos, a todos. Nosotros vemos, hay pasajes bíblicos que mi Señor Jesucristo sanaba a mucha gente, incluso ahí mismo, en los versículos que están más arriba, en el versículo 14, dice: vino Jesús a casa de Pedro y vio a la suegra de este postrada en cama, con fiebre, y tocó su mano, y la fiebre la dejó, y ella se levantó y le servía. Así es mi Señor Jesucristo. Amén. Esta mujer, la suegra de Pedro, tenía fiebre, y en aquellos tiempos la fiebre era algo grave, era mucho más grave que ahora, en los tiempos de ahora. La tecnología ha avanzado y la fiebre se puede llegar a controlar un poco quizás mejor, pero antes la fiebre era, y ella estaba en cama, estaba postrada, dice la Biblia, postrada en la cama, y mi Señor Jesucristo tocó su mano. Solamente con tocar su mano la fiebre la dejó. Bendito sea el nombre de mi Señor Jesús. Amén. Así también vemos en el mismo capítulo, no en el 8, pero en el versículo 1, Jesús del monte dice: le seguía mucha gente, y he aquí, vino un leproso y se postró ante él diciendo: si quieres, puedes limpiarme. Jesús extendió la mano y le tocó diciendo: quiero, sé limpio. Y al

instante su lepra desapareció. Alabado sea el nombre de mi Señor Jesucristo. Al instante su lepra desapareció. Hermano, en aquellos tiempos la lepra era algo súper feo en la época de mi Señor Jesucristo. No era solamente una enfermedad física, sino era una tragedia, por así decirlo, social, una tragedia. Quien padecía de esta enfermedad sufría un aislamiento absoluto. Y eran considerados en aquellos tiempos como muertos en vida. Imagínese lo feo, lo triste que era esta enfermedad en aquellos tiempos. Y mi Señor Jesucristo, con esa misericordia y con ese amor, solamente extendió su mano y le tocó. Y le dijo: quiero, sé limpio. Y al instante su lepra desapareció. Al instante. Fue al instante que su lepra desapareció. Y así podemos seguir nombrando sanidades que hacía mi Señor Jesús. Podemos seguir nombrando a través de la luz de la palabra sanidades como el paralítico que mi Señor Jesús sanó, que le dijo al paralítico: levántate, toma tu cama y vete a tu casa. En el capítulo 9, versículo 6, lo podemos leer si quieren. Dice: pues, para que sepáis que el Hijo del Hombre tiene potestad en la tierra para perdonar pecado. Dice entonces al paralítico: levántate, toma tu cama y vete a tu casa. Entonces él se levantó y se fue a su casa, y la gente al verlo se maravilló y glorificó a Dios que había dado tal potestad a los hombres. Alabado sea mi Señor Jesús. Levántate, toma tu cama y vete a tu casa. Y él se levantó. Él se levantó. Este varón que estaba postrado en una cama paralítico, mi Señor Jesucristo lo levantó y se fue caminando a su casa. Ese es el Dios que vengo a presentarte en esta noche. Amén. Ese es el poder de mi Señor Jesucristo. Si usted en esta noche padece alguna enfermedad, si usted en esta noche padece algún tipo de sufrimiento, quizás los médicos la han defraudado, quizás los médicos le han dado muy malas noticias. Vemos que el cáncer en este tiempo está hay muchos casos. Mi Señor Jesucristo tiene el poder para sanarlo. Mi Señor Jesucristo, el nombre de mi Señor Jesucristo es por sobre todo nombre. No hay nombre que sea por el nombre de mi Señor Jesucristo. No hay nombre de enfermedad, no hay nombre de ninguna bacteria, de ningún virus. No existe un nombre que sea por sobre el nombre de mi Señor Jesucristo. Y esto es lo que yo quiero que usted entienda en esta noche, que el único que puede sanar su enfermedad, su patología, lo que está pasando en estos momentos, es solamente mi Señor Jesucristo. Es que usted busque de Él, que busque de su presencia, que acepte, si no lo ha aceptado a mi Señor Jesucristo, que lo acepte en su corazón y que lo siga. Mi Señor Jesucristo va a sanar, y nosotros en nuestra congregación lo hemos visto. No es que esto solamente pasó cuando Jesús estaba en la tierra, no. El poder de Dios es ayer, hoy y por los siglos. O sea, esto sigue pasando hoy en día en la actualidad. Mi Señor Jesucristo sigue haciendo a través de su sangre preciosa, a través de mi Señor Jesucristo, sigue haciendo milagros, siguen habiendo sanidades, siguen habiendo restauraciones, siguen habiendo un montón de cosas. Y en nuestra iglesia, querido oyente, en nuestra iglesia la vemos. En nuestra iglesia hemos tenido el privilegio de poder ver eso sin ningún tipo de show, sin nada de nada. Esto real, no es un cuento, no es que nosotros venimos acá para perder el tiempo. No, nosotros queremos que usted entienda que esto es real, que mi Señor Jesucristo, si usted cree en su corazón, si usted cree, si tiene certeza, seguridad, mi Señor Jesucristo la puede sanar o lo puede sanar. Pero déjeme decirle que lo más importante de todo esto es su salvación. Que mi Señor Jesucristo, al entregarse a sí mismo en la cruz, Él murió en la cruz para que nosotros seamos salvados.

0: salvo, para que nosotros seamos salvos. No solamente mi Señor Jesucristo puede darle sanidad, no solamente mi Señor Jesucristo en su misericordia, si Él quiere, puede sanarlo, sino que lo más importante, mi Señor Jesús le va a dar vida eterna, porque dice la palabra que por cuanto todos pecaron, estábamos destituidos de la gloria de Dios, pero mi Dios poderoso envió a su Hijo unigénito a este mundo para que todo aquel que en Él crea no se pierda, mas tenga vida eterna. Es mi Señor Jesucristo el que nos da esa vida eterna, como decíamos al principio de este programa. Hay dos lugares eternos, que es el paraíso y el lago de azufre. Esos dos lugares son lugares eternos, y de usted depende en el ahora, en estos tiempos de ahora, usted depende a dónde va a ir su alma. Es solamente de su decisión. Mi Señor Jesucristo ya hizo todo. Ya hizo todo lo que Él tenía que hacer. Ya no hay más nada que mi Señor Jesucristo pueda hacer. Solamente ahora depende de usted y depende de mí, de a dónde vamos a llevar nuestra alma. Si al paraíso o al lago de azufre. Es glorioso lo que mi Señor Jesucristo hace. Es poderoso lo que mi Señor Jesucristo puede hacer. Espero que este mensaje haya tocado su corazón, y espero que usted nos escriba, espero que usted nos mande mensaje. Incluso voy a volverle a pasar el número telefónico para que usted se comunique con nosotros y que podamos ponernos en contacto y así poder ser quizás un puente para que usted llegue a nuestra iglesia, pero por sobre todas las cosas que usted llegue a Dios, a estos caminos de mi Señor Jesucristo. Yo soy el camino, la verdad y la vida, dice mi Señor Jesucristo. Él es el único camino a la vida, Él es el único camino a la vida eterna. Busque del Señor. Espero que este mensaje haya sido de bendición para su vida. Vamos a estar pasando al segundo tema de alabanza.
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0: esta hermosa alabanza de Alejandro del Bosque sobre la cruz. Mis queridos amigos, mis queridos hermanos, oyentes, vamos a estar pasando las peticiones para así, ya estamos llegando al culmino. También vamos a volver a dar los números telefónicos, pero vamos a pasar a las peticiones primero. Mi hermana Natalia, las peticiones.
1: Amén. Vamos a orar por la familia Contreras.
0: Amén.
1: Que el Señor sea colocando el consuelo en sus corazones. Ha fallecido la mamá de Betty Contreras, así que nos pedía oración para que el Señor fortalezca a esta familia.
0: Sí, Señor.
1: Y les dé el consuelo que los necesita. Diego Gómez, por sanidad, ha tenido un accidente, es un chico que está en grave estado. También nos pedían oración. Y por la familia Palta, para que el Señor haga su perfecta voluntad.
0: Sí, amén, amén. También vamos a aprovechar para orar por nuestro hermano José Martínez, por su hijo Maximiliano. Vamos a estar orando también por la iglesia de Peñalolén. Y si usted tiene alguna petición en su corazón, o si usted tiene alguna enfermedad o lo que sea, usted ore con nosotros y coloque su manito en su dolencia, sabiendo que es Dios quien tiene el poder. Nosotros realmente somos un instrumento en las manos de Dios, pero el que hace es Dios. Coloque su manito en su dolor, en su dolencia, y con fe, con convicción, con certeza y con seguridad de que mi Dios es.

0: si Él quiere, lo puede sanar.
1: Amén.
0: Soberano Dios y buen Padre Celestial, vamos a tu presencia, Dios mío, en el nombre de Jesús. Agradecidos, Padre Celestial, por esta tu palabra, Dios mío, que nos has traído en esta noche. Padre amado, gracias por hablarnos a través de tu poderosa palabra, Padre Celestial. Dios de la gloria, yo no sé hasta dónde pueden llegar estas ondas radiales, Dios mío. Yo no sé quiénes pueden haber escuchado este programa, Padre Santo, esta palabra. Pues sí, tú conoces, Padre Celestial, a cada uno de aquellos que han dispuesto su corazón de escucharte, Dios de la gloria. Padre Santo, tu palabra, Dios mío, dice que fuimos nosotros curados, mi Dios. Padre Celestial, si hay algún enfermo, hay alguien que padece de dolencia, Dios mío, Padre Santo, sea usted, Dios de la gloria, teniendo misericordia de ellos, Padre amado, y mostrando, Padre Celestial, su poder, Dios de la gloria, y en el nombre de Jesús, Padre Celestial, que sean sanos para tu gloria, Dios mío. Padre Celestial, que esas dolencias se vayan, Padre amado, en el nombre de Jesús, para tu gloria, Padre divino. Padre Celestial, en el nombre de mi Señor Jesús hay poder, y tú tienes poder, Padre amado, para sanar, tú tienes poder para restaurar, Dios mío, y tú tienes poder para transformar la vida de quien usted quiera, de quien usted se complazca, Padre Celestial. Dios mío, yo te ruego y te suplico por misericordia, por amor, por cada uno de los oyentes que se han dispuesto a escucharte en esta noche, Padre amado. Sea usted, por amor, por misericordia, tratando en sus vidas, Padre amado, sanándola, Padre Celestial, pero por sobre todo, Padre amado, dele el gozo de la salvación, Padre bendito, que es lo más preciado, sí, Señor, que puede llegar a tener el ser humano, Dios mío. En el nombre de Jesús, Padre Santo, mira estas peticiones, Padre amado, que se han elevado delante de ti, Dios mío. Mira a la familia Contreras, Padre Celestial, dele el consuelo a esa familia, Padre amado, que sabemos, Padre Celestial, que han perdido a un familiar, Dios de la gloria, sea usted llevando el consuelo, Padre Santo, en el nombre de Jesús, a la familia Contreras, Dios mío. Mira, Padre Celestial, a Diego Gómez, Padre amado, que pide esa petición de sanidad también, Padre amado. Tu palabra tiene poder, Dios mío, y en el nombre de Jesús, Padre Celestial, sea usted con cada uno de ellos, Padre amado. Dios mío, mira también, Padre Celestial, a mi hermano José Martínez, Padre Santo, sea usted por misericordia con su vida, Padre amado, sánalo para tu gloria, Padre amado, en el nombre de Jesús. Por tu llaga fuimos nosotros curados, mi Dios, en el nombre de su Hijo amado, Cristo Jesús, tenga misericordia, Padre Santo. Dios mío, te presento Peñalolén, Padre amado, te presento la iglesia de Peñalolén, Dios de la gloria, sea usted con ellos, Padre amado, dándole fuerza, dándole valentía, dándole vigor, Padre Celestial, esas mujeres guerreras, Padre Celestial, que tú tienes en ese lugar, Padre amado, ayúdalas en el nombre de Jesús, Padre Santo. Amén. Bendito Dios, dejamos todo en tus manos, Padre amado, en el nombre de mi Señor Jesucristo. Amén y amén. Amén. Amén. Hemos llegado al culmino, vamos a pasar de todas maneras el número telefónico, por si usted se quiere comunicar y no alcanzó a anotarlo, por lo menos uno solo, vamos a estar pasándolo, si tiene para anotar, 261-630-6939, para que se comunique con nosotros y podamos estar en contacto. Yo me despido, que Dios lo bendiga, cuídese, guárdese y busque de Cristo, busque de mi Señor Jesús, y su vida va a cambiar. Que Amén. Dios lo bendiga.
1: Muy buenas noches, que el Señor le siga bendiciendo.

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¿Para qué? Muchísimas gracias, loco.

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la mañana, 37 minutos. Aquí lo escuchábamos a Sergio Dalma. Vía Dalma se llamó el material, 2010. Soy un italiano. Hoy, 23 de junio de 2026, estás escuchando 99.5 FM Imperio y 98.7 Cadena Popular. Te cuento que el pronóstico para esta jornada indica poca nubosidad, heladas matinales, vientos del sector sur, ascenso de la temperatura, una máxima de 13 grados, una mínima de 0 grados, que probablemente ha sido bajo cero en esta jornada de martes. Para mañana miércoles 24, poca nubosidad, heladas matinales, vientos del sector norte, ascenso de la temperatura y una máxima probable de 13 grados, una mínima de 0. Hacia el jueves 25, poca nubosidad, vientos del sector norte, ascenso de la temperatura, una máxima probable de 14 grados y una mínima de 3. Para el viernes 26, poca nubosidad, vientos del sector sur con ascenso de la temperatura, una mínima de 2 grados, una máxima de 16. Y para el fin de semana, sábado 27, poca nubosidad, vientos del sector sur, leve descenso de la temperatura, máxima 14 grados. Para el domingo, poca nubosidad, viento del sector sur, norte con descenso de la temperatura, máxima 12, una mínima de 1 grado. Es decir, toda esta semana va a estar así, bastante frío. El señor invierno que llega, Ale que nos escribe, nos manda una foto, dice, está heladísimo, el pasto congeladísimo, hace mucho frío afuera, así que dice, habrá que acostumbrarse y darle la bienvenida a este señor invierno. Gracias, Ale. ¿Cómo estás? ¿Cómo viene tu mañana? ¿Café? ¿Té? ¿Mate? ¿Algo calentito? ¿Estás viajando? ¿Estás empezando a levantar persiana en tu trabajo? ¿Estás en casa y empezando tus actividades? Nosotros te acompañamos.

señor Luciano Pereira con lo nuevo. Esto se llama Bailemos. Sonando a las 9 de la mañana con 44 minutos en la provincia de Mendoza. Y alguna de las canciones para acompañarte en este comienzo de el martes 23 de junio de 2026. ¿Estás con nosotros? Y hasta las 12 del mediodía por el aire de 99.5 FM Imperio y 98.7 Cadena Popular. Llegan los destinos San Javier.

Jorge Rojas para cantar en Nacido, sonando las 9 de la mañana con 49 minutos. Te estamos despertando, estás con nosotros y te cuento que el Sistema Integrado Cristo Redentor está habilitado en Argentina de 9 a 21 horas, en Chile de 8 a 20 horas para transporte de cargas ómnibus y particulares, portación obligatoria de cadenas. En Uspallata hay 4 grados bajo cero, en Punta de Vacas 12 grados bajo cero, Puente del Inca 15 grados bajo cero y en Las Cuevas 16 grados bajo cero. El Paso Pehuenche se encuentra cerrado en Malargüe y el Sistema Integrado Cristo Redentor está habilitado de 9 a 21 horas. Por el momento es la información que llega desde Prensa Gendarmería Alta Montaña en la voz de Osvaldo Valle. 9 de la mañana, 50 minutos. Ya vamos a venir con las efemérides y las noticias de esta jornada, pero mientras tanto te acompañamos en el despertar. Si vas manejando, si vas en el micro, si te pusiste los auriculares, una buena canción. Nelson Jr.

0: Faltan 3 minutos para las 10 de la mañana. 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También nos escuchás en nuestra plataforma online seno.fm/radio/UBS Radio. Ahí estamos como todas las mañanas. Veremos si en algún momento también proponemos en YouTube, que se está acomodando con todo. Pero nosotros te estamos escuchando a vos. ¿Qué haces a esta hora? ¿Cómo viene tu mañana fría de este invierno 2026? Buenos días.
1: Pero hermano mío, bueno, Miquito, ayer no te pude escuchar, no sé si hiciste el programa. Bueno,
0: ayer hicimos todos,
1: llegamos tarde de la finca porque pasamos derecho para ver el partido. Trabajamos mediodía, los regaló 4 horitas el jefe para que no te viniéramos a la tarde, así que bueno.
0: Vamos todavía.
1: Antes que todo, quiero saludarte por el Día del Padre, hermano. Espero que la hayas pasado bien junto a tu familia. Un saludo para Antonio González también, que es muy buen padre. Para todos los papás acá de Galpón, de mis compañeros. Y bueno, hermano, pasala bien y sabe que mi respeto hacia vos siempre, Niquito.
0: Gracias, querido Rusia. Te mandamos un abrazo grande para vos, para toda la gente del Galpón Fragapane, por escucharnos, por hacernos siempre el aguante, tener la radio ahí a todo lo que da, pero además a tantos amigos que a lo mejor no conocemos, pero nos conocemos a través de la voz, de las canciones, del programa y de la radio. Qué importante la radio, que en estos últimos tiempos está nuevamente reconectando con toda la humanidad, y eso es fantástico. Así que gracias por eso, sí, gracias por compartir con nosotros esta buena señal. 9:59, ya se viene la tanda, también las noticias y seguimos escuchándote a vos.

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0: Pesado se llama, el material se llama así, pa otro lado, Chiche Peralta, Son Familia, un álbum que salió allá por el año 1997 y hoy está girando y lo estás escuchando en 99.5 FM Imperio y 98.7 Cadena Popular. Nos vamos sumando con estas buenas canciones hasta las 12 del mediodía.
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0: Actualizamos los datos del tiempo. A esta hora hay un grado de temperatura, la sensación térmica de 2 grados bajo cero, muy fría en la mañana. El pronóstico para este martes indica poca nubosidad de heladas matinales, vientos del sector sur, ascenso de la temperatura, una máxima de 13 grados, una mínima de 0 grados, según lo que da a conocer el Servicio Meteorológico Nacional dependiente de la Fuerza Aérea Argentina. ¿Volverá o no volverá la nieve? Veremos, sabremos cómo evoluciona el tiempo, sabemos que puede llegar a cambiar de un momento a otro, pero desde prensa de alta montaña por ahora nos indican que el Sistema Integrado Cristo Redentor está habilitado en Argentina de 9 a 21 horas, en Chile de 8 a 20 horas para transporte de cargas, ómnibus y particulares. Portación obligatoria de cadenas. En Uspallata hay 4 grados bajo cero. En Punta de Vacas, 12 grados bajo cero. En Punta de Vacas y el Puente del Inca, 15 grados bajo cero. Y en Las Cuevas, 16 grados bajo cero. El Paso Pehuenche se encuentra cerrado para todo tipo de vehículos. Por ahora es la información que está enviando prensa de alta montaña desde Osvaldo Valle, que nos hace llegar esta info. Para que tengas en cuenta qué sucedía en esta jornada, o por lo menos en las últimas 24 horas, alguna de las tantas informaciones que vas a ver circulando en las redes sociales y en los medios de comunicación tradicionales. San Martín, la jueza Alicia Bence dio a conocer el veredicto del juicio por la verdad sobre los fusilamientos de José León Suárez y declaró que los crímenes cometidos hace 70 años durante la dictadura de Aramburu constituyen delitos de lesa humanidad. La magistrada sostuvo que existió responsabilidad del Estado Nacional Argentino en el proceso de planificación, ejecución y encubrimiento. Y afirmó que de estar vivos, los responsables deberían ser condenados a prisión perpetua. El único sobreviviente que llegó con vida a esta instancia es Juan Carlos Libraga, el fusilado que vive, informó Giselle Tepper. Por decreto, el gobierno de Milei autorizó operaciones de endeudamiento por hasta 5.000 millones de dólares. La medida habilita la emisión de deuda bajo la legislación extranjera con prórroga de jurisdicción a tribunales yanquis y renuncia limitada a la inmunidad soberana ante eventuales reclamos. La Cámara de Diputados fue convocada para sesionar esta tarde con el objetivo de avanzar en la interpelación al multipropietario jefe de gabinete Manuel Adorni. La oposición necesita reunir 129 diputados para alcanzar el quórum, por lo que serán clave las posiciones del PRO, la UCR y los bloques provinciales. El temario incluye 6 proyectos que piden explicaciones sobre presuntas irregularidades en el uso de bienes del Estado y fondos públicos. 3 de ellos contemplan además una eventual moción de censura para apartarlo del cargo. El oficialismo busca frenar la ofensiva opositora para interpelar al multipropietario jefe de gabinete Manuel Adorni, convocó a una comisión para tratar esos proyectos y así intenta restarle apoyo a la sesión convocada para hoy en diputados. Con esa maniobra, La Libertad Avanza procura evitar que la oposición reúna el quórum. El diputado de la coalición cívica, Maximiliano Ferraro, cuestionó la maniobra del oficialismo para desactivar la sesión convocada para tratar la situación del multipropietario jefe de gabinete, Manuel Adorni. La creatividad del oficialismo para violar la Constitución no tiene límites. Quieren bloquear el control del Congreso para garantizar la impunidad política de un funcionario que ya perdió la confianza de millones de argentinos, lo afirmó en redes sociales Maximiliano Ferraro. ámbito policial, en nuestra provincia de Mendoza, atacaron a tiros a un policía que custodiaba la casa de los sospechosos del asesinato en Las Heras. Ocurrió en el barrio Aeroparque, donde fue acribillado Carlos Gastón Arabel Valdés. El efectivo se encontraba dentro de la movilidad, que recibió 4 impactos. Se salvó de milagros. La investigación por el asesinato de Carlos Gastón Arabel Valdés, de 35 años en Las Heras, sumó este nuevo episodio de extrema gravedad la noche de lunes, cuando un policía que se encontraba de consigna frente a la casa de familiares de los acusados fue atacado a tiros en el barrio Jardín Aeroparque. El agresor disparó al menos 4 veces contra el móvil policial y luego escapó corriendo entre las calles del complejo.

0: están las votaciones en la Universidad Nacional de Cuyo debido al balotaje para elegir las autoridades que van a gobernar la ciudad universitaria durante 4 años más. Y el gobernador Alfredo Cordejo votó temprano en la UNCuyo para evitar nuevos incidentes. El gobernador llegó ni bien abrieron las urnas y emitió su voto sin incidentes. Tampoco posó con militantes. Comenzaron las elecciones en la Universidad Nacional de Cuyo y el gobernador Alfredo Cordejo ya emitió su voto. Apenas se abrieron las urnas, un sufragio esperado luego de lo sucedido en la primera elección, cuando recibió insultos y gritos en la Facultad de Ciencias Políticas, de donde surgió académica y políticamente como referente de la Franja Morada. Una agrupación filo radical subió un posteo del gobernador posando mientras emitía su voto con los jóvenes militantes. En primer plano también aparece Eduardo Martín, senador radical de Las Heras. Esta vez no se reportaron altercados ni empujones con militantes de otras agrupaciones. Fue un cambio de estrategia respecto a las elecciones pasadas, cuando acudió a la facultad donde se recibió en Ciencias Políticas y Administración Pública. Bueno, sobre el cierre de los comicios, hoy será a las 18 horas se verá toda una jornada donde se define en las elecciones de la UNCuyo las nuevas autoridades, que se va a extender toda esta jornada desde las 8:30 hasta las 19 en 154 mesas distribuidas en facultades y dependencias del campus universitario. Hay 58.296 personas habilitadas para emitir su voto y elegir a las nuevas autoridades. La nubosidad, veladas matinales, vientos del sector sur, ascenso de la temperatura, una máxima de 13 grados, es lo que está indicando el Servicio Meteorológico Nacional. La temperatura actual de 1 grado, la sensación térmica de 2 grados bajo cero en nuestra provincia de Mendoza.
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Nicolás Tolaba, qué alegría escucharlo en la radio y poder saber que está ahí bien. Bueno, lo habrá pasado lindo en el Día del Padre. Felicidades, querido. Aquí estamos, tomando unos matecitos y pum para arriba con mucha alegría por lo de la selección. Bueno, don Nicolás Tolaba, quiero saludar a todos los amigos, el grupo que tenemos en la radio, don Argentino, Luisito, Ale, Miriam, Luli. Ay, qué lindo tener un grupo de amigos. No nos conocemos, pero tenemos cariño entre todos. Qué lindo, los chicos de Vía Vicencio que están trabajando allá, que trabajen con pum para arriba porque estamos contentos con la selección. Bueno, don Nicolás Tolaba, qué alegría ayer. Es lindo. Y que yo recé la oración de la Virgen de Luján para que, y prendí una velita, así lo ayudara todo el equipo de la selección. Muchos cariños, don Nicolás Tolaba, para Alejandra también, Ale Bellón, para todos, los quiero un montón, cariño a la distancia, abrazos y besos, y que tengan un lindo día, que Dios los bendiga. Les está hablando Lina de Gutiérrez Maipú, cariño para todos, ¡pum para arriba! Dice Raúl que le ponga el tema Me Pregunto Cómo Ando, de Argentino Luna.

0: 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Bueno, estamos junto a vos sumándonos en esta buena señal y por ende es que nos vamos a relajar un poco porque está Jimena Ávila haciendo esta propuesta de masajes terapéuticos y relajantes para que tengas la posibilidad primero de sumarte a una sesión especialmente para vos. ¿Sí? 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Estamos con vos, estamos con vos. Hasta las 12 del mediodía, acompañándote acá en una buena señal.
1: Buen día, Radio Imperio, buen día. Desde Gutiérrez, Maipú, le está hablando Lila y una gran alegría de haber prendido la radio y escucharlo a Nicolás Tolava.
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¿Cómo anda usted? Qué gusto escucharlo. Por acá estamos con mucho frío, haciendo una fogatita con los muchachos. Nos vamos a tomar unos mates. Otros están con el yerbiadito. Nos han convidado unas sopaipillas, así que hicimos una pausa en el trabajo. Bastante frío, mijito. Bastante frío. Ya ha llegado el invierno y se sufre un poco por acá, por la zona del campo. Pero nosotros lo escuchamos todos los días. Ayer se lo extrañó. Pero bueno, lo importante es que haya festejado y haya festejado bien junto a su familia. Ahí, discúlpeme, pero le mandé un mensajito para saludarlo el domingo. Gracias, don Nico. Un abrazo grande para usted, para toda la audiencia que siempre participa, y también gracias por los saludos que me hacen llegar. Un cariño grande para todos y que tengan un buen día. Cuídense del frío, abríguense, porque a veces los resfríos mal curados duran un montón. Abríguense. Abrazo, querido Nico, argentino por acá.

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Espero que hayas pasado un hermoso día el padre ahí junto a tu familia, junto a tus hijos, a tu nieta y junto a todos tus seres queridos. Ya que estamos, quisiera escuchar un tema, si puede ser de algo de... A ver, con la soledad, puede ser. Si no es mucha molestia, Nico, bueno, que tengas un bonito martes para vos y para todos.

A esa, la linda de La Rioja, que viva La Rioja, dígale que digo yo. Ella siempre dice que viva La Rioja, que viva La Rioja también. Y que viva Guaymallén y Maipú, dígale. Bueno, Nico, muchas bendiciones para vos y para toda tu familia.

0: escucharlo, me gusta su música todos los días, cuando puedo lo escucho, porque por ahí estoy trabajando y no tengo radio allá, pero bueno, yo lo escucho cuando estoy en mi casa. Lo felicito por ese programa hermoso que usted tiene, y bueno, me gustaría que se pueda poner un tema de, no sé, de Tormenta, Los Iracundos, el que más desee usted. Que la pase muy bien, que tenga muy buen día. Soy de acá de Corralito, Silvia.
1: Disculpe, don Nicolás, Tolaba, me pone el tema Mensaje a los Corruptos de Argentino Luna. Pum para arriba, que Dios nos bendiga y nos ilumine y nos proteja. Es el único que pelea por nosotros. Le está hablando Lila de Gutiérrez Maipú. ¡Pum para arriba! ¡Viva Argentina!
2: Buen día, Nico. Te mando esa foto de ayer tarde de la luna acá en los cerros. Bueno, que tengas un buen día, Marte. Y te hablo acá de Volcán, provincia de Jujuy, Luis. Un saludo para todos, Mendoza, audiencia. Que Dios los bendiga. Chao, chao. Voy a poner un tema de Roque Narvaja, cualquiera.
3: Gracias por cada uno de los mensajes. Qué bueno escucharlos, qué bueno escucharte en tus actividades, en tus cosas. Un abrazo grande para Luis del Volcán. Un abrazo grande que nos escribe allá por Jujuy, anda por esos pagos y nos manda una foto maravillosa donde están los cerros y ahí aparece la luna en un atardecer precioso, maravilloso. Gracias por eso, Luis. Te mandamos un cariño grande y un feliz día también para vos. Cariños enormes. De Lili. Viviana, Roxana, que nos escribe a Delia, a Susi, a Lila, gracias por eso, por compartir con nosotros esta buena señal. Bueno, hoy es un día de dentro a Rusia, querido Rusia, un abrazo grande a Ale, que nos mandaba una foto, dice, está todo acá con hielo, el pasto, es un día muy frío, de verdad. Bueno, ¿querés contarnos cómo viene tu día? Al 261-657-9728, 261-657-9728. 57-97-28. El partido de ayer nos ha dejado cosas maravillosas y saber que la Argentina tiene eso, ¿no? De grandes personalidades como ahora Lionel Messi, pero la verdad que el Messi de las finanzas, ha ido algunos artículos por ahí que aparecen, ¿quién sería como el Messi de las finanzas? Nuestro ministro de Economía a nivel nacional. Más allá de todo lo que por base en un invierno duro, ¿no? Nos han aumentado todo, gas, la luz, el agua, todo sigue subiendo, pero además ayer mientras jugaba Lionel y nos alegrábamos y cantábamos sus goles, el gobierno nacional se nos volvió a endeudar a todos los argentinos, quitaron horas de extensión de jornada en las escuelas vulnerables y además tendría, hay que buscar en el boletín oficial, ¿no? El entretiempo Argentina para saber qué es lo que nos fue pasando. Una deuda por 5.000 millones de dólares nuevamente para generar esto que uno dice, epa, ¿en serio? ¿Cuándo vamos a salir? ¿No? ¿Cuándo vamos a salir de esto, no? De todas maneras, hay siempre hay esperanza, pero el gobierno volvió a endeudarnos, volvió a sumar otra deuda más a todos los argentinos, porque realmente esto es verdaderamente preocupante, porque cada vez la situación del país está más complicada. Entonces vemos hoy que sucede eso y aparecen en los diarios la información que a lo mejor no está todavía, no la están analizando todos, porque todavía seguimos con la euforia de esto del mundial, del fútbol, del partido, pero mientras eso sucede, pasan muchas cosas en el gobierno y que aún no sabemos y que nos vamos a ir enterando poco a poco. Pero seguimos sumando deuda en la Argentina. Esto también hoy, como para que tengas en cuenta, hoy dentro de las efemérides 23 de junio se reúnen diferentes eventos que pasaron. Hoy es el Día Internacional de las Viudas, ¿sí? La fecha instaurada por la Asamblea General de las Naciones Unidas en 2011 como una manera de visibilizar la situación de al menos 258 millones de mujeres en todo el mundo que en algunos casos ven sus posibilidades disminuidas o su vida amenazada luego de perder a sus parejas. Como señala el organismo oficial, experiencias pasadas basadas en guerra o pandemias muestran que las viudas a menudo se les niegan los derechos de herencia, se les arrebata sus propiedades después de la muerte de su pareja y pueden ser objeto de estigma y discriminación como portadoras de enfermedades. Además, a nivel global, las mujeres tienen menos posibilidades de acceso a pensiones de vejez que los hombres, por lo que la muerte de una cónyuge puede conducir a la indigencia de las mujeres mayores. Hoy también, día como hoy, muere el conquistador español Pedro de Mendoza. En 1537, el año anterior, se había convertido en el primer fundador de Buenos Aires, lo cual había hecho con el nombre de Ciudad de la Santísima Trinidad. 1868, Christopher Latham Solz recibe la patente por la primera máquina de escribir.

Dentro de las efemérides, un día como hoy del año 1935, Carlos Gardel canta por última vez en un show en Colombia. Al día siguiente, un accidente en la pista del aeródromo Las Playas en Medellín terminó con su vida. Se recuerda la muerte de el zorzal criollo, el queridísimo Carlos Gardel, que ha sido uno de los pioneros también del tango, de la música ciudadana, hombre que a lo largo de la historia va a ser recordado a lo largo de los años, ¿no? Lo recordamos al queridísimo

leyenda en la Argentina y en muchos países del mundo. El 24 de junio es una fecha que remite de forma inevitable a Carlos Gardel y a su muerte en un trágico accidente de avión. No obstante, esta efeméride que lo antecede, ya que hoy, 23 de junio, es recordado por la última presentación en público de El Zorzal. En la primera mitad de 1935, Carlos Gardel emprendió una gira que lo llevaría por Puerto Rico, Venezuela, Colombia, Panamá, Cuba y México, entre otros países. Nadie imaginaba que el icónico artista estaba dando sus últimos pasos, ni siquiera las aproximadamente 10.000 personas que se acercaron al aeropuerto de Bogotá para recibirlo el 14 de junio. El furor que generaba Carlos Gardel era total, tanto en Colombia como en cualquier otro de los países que visitaba. Tal es así que cuando el avión estaba a punto de aterrizar, la multitud venció el vallado y se metió de lleno en la pista, obligando al piloto a realizar una maniobra para evitar lo que hubiese sido una tragedia. Desde el momento en que llegó a Bogotá, Gardel se presentó de manera casi diaria y siempre con el auditorio lleno, y en ese tramo de su gira se presentaba con los teatros de la cadena Cine Colombia, con la que tenía un vínculo de exclusividad. En las salas, la dinámica era siempre la misma. Primero se proyectaba una película y luego era el turno del Zorzal, quien deleitaba con sus versos al público colombiano. El domingo 23 de junio de 1935, Carlos Gardel brindó lo que sería su último recital. Fue en los estudios de la emisora radial La Voz de la Víctor, y la gente colmó el recinto y las inmediaciones de la Plaza Bolívar, donde se había colocado altoparlantes. Algunos de los tangos que cantó fueron Cuesta Abajo, Insomnio, El Carretero y No te engañes, corazón, según cuentan Osvaldo y Julián Barsky en Gardel la biografía. Ya hacía el cierre del show, el Zorzal dijo: antes de cantar mi última canción, quiero decir que he sentido grandes emociones en Colombia. Gracias por tanta amabilidad. Encuentro en la sonrisa de los niños, las miradas de las mujeres y la bondad de los colombianos un cariñoso afecto para mí. Además, en su discurso de agradecimiento, Gardel ponía en duda un futuro regreso. Me voy con la impresión de quedarme dentro del corazón de los bogoteños o bogotanos. Voy a ver a mi vieja pronto. No sé si volveré porque el hombre propone y Dios dispone, pero es tal el encanto de esta tierra que me recibió y me despide como si fuera su hijo propio. Que no puedo decirles adiós, sino hasta siempre, dijo Gardel en su agradecimiento en Colombia. Serían las últimas palabras en público del ídolo popular, quien cerró el recital cantando el tango Tomo y Obligo. Pocas horas después se subiría a un avión junto a Alfredo Lepera y otras personas más para continuar la gira por la ciudad de Cali. Luego de hacer una escala en el aeropuerto de Medellín, el avión volvió a remontar vuelo con tanta mala fortuna que el piloto perdió su control y terminó estrellándose contra otro aeroplano que se encontraba en la pista. Así fue como terminó la vida de Carlos Gardel. Al mismo tiempo, así fue como nació también su leyenda. Carlos Gardel, que seguramente muchos lo van a recordar porque fue su interpretación, fue su música, fue su estilo, fue un ícono y una leyenda argentina de la música ciudadana y la representación maravillosa de lo que es también parte de esos grandes artistas de nuestra querida República Argentina.

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espero que se encuentren bien. Yo soy Paola Carolina, te quiero dejar un mensaje para este día y pedirte una canción de Camilo VI, Jamás. Te lo voy a agradecer si lo puedo escuchar. Un beso grande y espero que hayan tenido un bonito fin de semana. Vos, Nicolás, junto a tus hijos, que hayas pasado bonito el Día del Padre. Y bueno, a todos los papás de la comunidad. Un beso grande si quieren.

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1: 11 de la mañana con 39 minutos.
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1: Estamos escuchando a los Iracundos.
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1: Te has quedado sola. Una mañana bastante fría en la provincia de Mendoza, 8 grados 9 décimos de temperatura, la sensación térmica de 8 grados 3, la humedad del 49%, la presión 925.6 hectopascales. Vamos con los Iracundos por 2, porque de verdad hay muchas canciones que vamos sumando. Esto tiene que ver con esos artistas de siempre y que tenemos un espacio para la música, recuerdo, en una buena señal.

banda uruguaya que dejó verdaderamente buenos recuerdos, una huella imborrable a lo largo de la vida, de la historia, de la música, y estamos hablando de Los Iracundos, que hacen de pop rock, originaria de Paysandú, considerada en Uruguay la más importante del género. Se originó allá por 1958 bajo el nombre de Los Blue Kings, inspirada en el rock and roll estadounidense de la época, y tuvieron su debut oficial en 1961, año en el que lanzaron su primer sencillo con el sello uruguayo Clave, y allá por el 64 firmaron con el sello RCA Víctor en Argentina, donde cambiaron su nombre por Los Iracundos y adoptaron su característico estilo melódico y romántico, incorporándose al movimiento de la nueva ola de la década del 60. Tuvo un crecimiento exponencial allá en la década del 60, que los consagraría internacionalmente con numerosos discos editados, participaciones en películas y giras por América, Europa y Estados Unidos, incluyendo una presentación en el Madison Square Garden de Nueva York. Su máximo o su mayor éxito vino en 1968 con Puerto Montt, la canción más recordada de su carrera. El grupo reafirmó su popularidad en los años 70 y 80, editando varios discos de oro. El cantante Eduardo Franco es el autor de casi todo el repertorio de la banda, que también incluye composiciones instrumentales. Hoy queríamos darnos seguramente un gustito con ellos, nada más y nada menos que Los Iracundos y sus clásicos de siempre, por supuesto, y a pedido de quienes están escuchando la radio, Puerto Montt, para cerrar este mini especial de Los Iracundos.

11 de la mañana con 53 minutos, Marioneta de Cartón. Lo había solicitado Ale, estás escuchando la radio. También Lili, que nos escribe. Acá estoy deleitándome con los iracundos. Ale dice, amo los iracundos. Me llegó visita a Marioneta de Cartón. Me gustaría escucharlo, bárbaro. Gracias por eso. Estoy disfrutando de la radio. Soy Adriana. Mándale un beso grande a mamá Mónica, que estamos juntas tomando unos buenos mates y compartiendo esa música de recuerdo. Y que, por supuesto, detrás de cada canción de recuerdo vienen algunas historias memoriosas de mi mamá. Un abrazo grande para ustedes. Hola, Nico, ¿cómo va? Me gustaría escuchar algo de Ricardo Arjona. Gracias, abrazo grande. Nos escribe Turco del Shopping. Un abrazo grande, estimado. Y que tengas un gran día, ¿sí? Ya buscamos algo. Nos vamos a despedir con algo de... Tenemos Rock en Narvaja, tenemos Ricardo Arjona, Montaner, algo de Carlos Rivera. Nos piden algo de Sergio Deris. Vamos a tratar de ver todo lo que podamos pasar, pero ya vamos cerrando nosotros y van a quedar las canciones. Espero que tengas un gran día, cuídate del frío. Hay 8 grados 9 décimos de temperatura, 49%. El pronóstico para hoy, poca nubosidad, heladas matinales, vientos del sector sur, ascenso de la temperatura para lo que resta de la jornada, pero una máxima probable de 13 grados nada más. Va a ser un día bastante frío y durante los próximos días la semana va a estar así, así que veremos, habrá que abrigarse, a cuidarse mucho y compartir este día con algo calentito y usar guantes, cuellera, gorro, bufanda para no enfermarse. El señor invierno ya está con nosotros y seguramente nos va a abrigar el corazón también con buenas canciones. ¿Te quedás en la radio? ¿Sí? 99.5 y 98.7. Mañana a las 9, si Dios así lo permite, volvemos con más Una Buena Señal. Que tengas un gran día, un buen martes, 23 de junio de 2026. Recordá que la riqueza más grande que tenés es tu salud. Cuídala. Chau.

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1: Que Dios los bendiga a todos, gracias.
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0: ¡Eso!
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0: Hola, hola, hola, hola, hola, hola. ¿Cómo les va? ¿Cómo están? ¿Cómo anda la cosa por así, por aquel lado? Todo bien, todo cosa, todo increíble, todo espectacular. Qué lindo que es tomar en contacto nuevamente con ustedes. Por favor, Dios santo. Recién nos bajamos del avión, venimos desde Dallas.
1: Buena, ¿qué hace?
0: El saludo súper recontra especial para todos llegados a ustedes. En serio, no me creen que acabo de llegar de Dallas. Bueno, siga convencido. Siga convencido de que usted es el mejor. Y que yo nada, como el delfín. Todo tres boludeces y nada. No. Bueno, ¿cómo les va? ¿Cómo estamos? Tanto tiempo, ¿no? Tanto tiempo. Bueno, estuvimos con algunos inconvenientes, sobre todo cuidándonos la salud. Gracias a Dios no hemos estado mal, pero nos hemos estado preservando, nos hemos estado cuidando. Ha hecho un tiempo bastante, bastante fresco y bueno, tenemos que cuidarnos. Salimos muy temprano en la mañana y por allí volver tarde en la noche y qué sé yo, se complica muchísimo. Así que mil disculpas, de verdad de corazón, pero optamos por, en realidad lunes y martes imposible venir, porque teníamos otras ocupaciones. El miércoles ya estábamos medio allí con una tosecita y jueves y viernes decidimos directamente quedarnos en casa. Aprovechamos que hay siempre algún partido para ver, alguna cosa, qué sé yo, cuánta cuestión. Pero bueno, lo más importante de todo esto es que estamos nuevamente juntos. 98.7 Cadena Popular, 99.5 FM Imperio, las radios más populares de la provincia de Mendoza, tienen el agrado de presentarte este clásico de clásicos aquí en la tarde noche mendocina. Esto que es la tarde vuela. Sí, soy yo. Bueno, directamente arrancamos, dale. 2614-545047, 2614-545047, para que te comuniques con nosotros. Nos envíes el audio, nos envíes el texto, nos pidas una buena canción. 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Dale, buenísimo. Nos presentamos en suciedad, dale.
1: En suciedad nos presentamos.
0: En la dirección de la emisora, Roberto Alturco Suárez. En la producción artística comercial, señor Ernesto Tito Paliotti. La más querida. Diagramación musical puesta en el aire y todo lo que suena el operador enmascarado. Y todo el mundo está hablando de Messi, qué sé yo, cuánta cosa, como para variar, ¿de quién se puede haber puesto una máscara? ¿De quién? ¿De Di María? ¡No, papá! Está estrenando, no es la primera vez que utiliza una máscara de Messi, pero está estrenando una nueva máscara de Messi en esta... con récord mundialista, que es eso, cuánta cosa. El saludo para nuestro querido amigo, el operador enmascarado. En la conducción, mi nombre es Hugo Ríos. Arrancamos la tarde, abuela, de una vez por todas. En 3, 2, 1...

0: pedazo de arranque, por favor. Día martes fatal, día martes increíble. Esto es La Tarde Vuela, señoras y señores. Arrancamos con Maximiliano El Piti Murúa.
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0: Esto se llama Viajando en el Tiempo. Aquí en La Tarde Vuela.
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0: Señoras y señores, bienvenidas, bienvenidos. Estamos haciendo La Tarde Vuela, no esperamos a nadie. 261-454-5047. 261-454-5047. Así con todo el movimiento posible. Venite para este lado, yo sé por qué te lo digo, la vas a pasar súper lindo. Ponele ese calor tan necesario. Está fresco, ¿viste? Esta mañana vos sabés que me levanté para mis labores, para mis cuestiones

apenas un gradito. Apenas 0,9. Casi un grado. Por favor, dije, ¿qué hago? ¿Voy o no voy? No, me acuerdo que me van a echar. Entonces tengo que ir sí o sí. Pero viste, te da... Son días ideales para quedarse en casa. O sea que mirás el almanaque y decís, che, pero recién es martes. Dios mío, ¿cómo no es sábado? ¿Cómo no es domingo? Para no salir, claro. Pero bueno, qué sé yo, hay que cumplir. Hay que salir a laburar. Lo analizaba la vez pasada. Por ahí no he contado la plata que tengo bajo el colchón. Yo dije, cuando llegue a los 2 millones de dólares, paro. No laburo más. ¿Me entendés? Y hace bastante que no cuento la plata. Así que en una de esas, capaz que ya he llegado y llego laburando a un bobo. Dios, ah, no. Yo la verdad que las tengo todas. Así que tengo que tomarme un ratito. No vaya a ser que haya llegado los dos palos verdes y estoy laburando como un bobalicón yo. ¡Ay, Dios santo! ¡Ay, Dios santo! ¡Dios santo! 2-6-1-4-54-50-47. ¿Nos vamos antes de irnos a la tanda? Leo Mattioli haciendo este pedazo de recuerdo que se llama Y no voy a soportar. Y lo hacemos juntos aquí en La Tarde Vuela.

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Allí la tenemos a Luciana a través del 2614-5457 programándonos la música de Jean Carlos, recuerdo imborrable. Aquí en la tarde vuela, esto es

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2: Señoras y señores, decididamente estamos encaminados a hacer juntos la tarde noche del día martes impresionante. Saludos, vamos con saludos. Dale, dale. Che, le mando un abrazo grandote a mi querido amigo el gringo que anda escuchando la radio para arriba y para abajo, anda laburando. Gran laburante, mi hermanazo querido. Y no me quejo, dice el gringo. Y yo no me quejo nunca, pero qué grande que sos, gringo querido. El abrazo grandote. Gringo es uno de los papás del SEC. Yo soy abuelo, pero... ¿Por qué digo aprovecho el saludo para mi amigo el gringo? Aprovecho el saludo para la Paola, para el gringuito chico, para toda la familia, ¿sí? Pero quiero saludar a todos los papás, de la categoría 2014 del Centro de Empleados de Comercio. Digo esto porque el sábado estuvimos así en la cancha de AMUF. Estadísticamente ganamos un partido más. Pero no es a lo que me quiero referir, sino saludar a todos los chicos de la categoría 2014 que realmente tienen un equipazo. Aparte son excelentes personas, son tipos impresionantes. Categoría 2014 del Centro de Empleados de Comercio. Realmente me saco el sombrero donde juega mi nieto Noah. Saludo a todos los chicos porque realmente son excelentes chicos. Y realmente la hemos pasado súper recontra lindo. El año pasado fuimos...

A los chicos, agradecerle a las mamis por el regalo que nos hicieron, realmente muy emotivo, muy lindo. El cuerpo de profesores, al tanque, a Raúl, al Pepe, a todos. Gracias, porque realmente somos un grupo lindo, humilde, con muchas ganas, de corazón, muy solidario. Nos organizamos para cualquier cosa allí, y si es algo, ni Dios permite, es algo, también nos vamos a organizar, porque para eso estamos. Así es que les mando el abrazo grandote, de verdad. No quería dejar pasar el momento para decirlo, porque realmente tenía muchísimas ganas de saludar a esta gente hermosa, divina, porque es algo muy bonito lo que pasa allí. Entonces, el abrazo grandote para ellos. ¡Vamos! Vamos, categoría 2014. Vamos, el SEC. Vamos, loco. Abrazos grandotes para todos. ¡Ay, ay, ay! Bueno, 261-454.

Audio, texto, está bien. Por eso, audio o un texto, es decir, escribir. No hablen, no llamen. Por claro. Así que, por favor, solo mensaje de texto o solo audios a nuestra línea de WhatsApp, que la tenemos en una máquina. 261-4-54-50-47. Dale. Impresionante. Para que se comuniquen. Nos piden una buena canción, tres últimos del DNI, y ya juegan, ya participan por Recarga Valor, 5.000 pesos de Matic Recargas, la recarga automática más efectiva que te puedas imaginar para tu celu. Vamos todavía, pero más vale. Ponele fibra, ponele muchas pilas. ¿Cómo dice? Usted se ríe. Todas canciones pedidas.

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0: comunicada a través del 261-454-5047 las palabras que nos ha dejado. Muchísimas gracias, Gaby. Nos estaba programando la música de Rodrigo Tapari. Es tan grande este amor. Pedazo de canción que suena, suena y suena aquí en la tarde buena.
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0: Señoras y señores, prácticamente estamos en la mitad del programa. Vénganse para este lado, yo sé por qué se los digo, la van a pasar súper recontra lindo. Si quieren participar, participen. Si quieren, no, pero pídanme canciones. ¿Qué es eso? Oh, mira vos. La Express. Eso es de Guns N' Roses. Exacto, es una introducción. A ver, póngalo de vuelta, póngalo de vuelta, me gustó, me gustó.

Me gustó, che. Está bueno eso. Esto tiene algunos años, ¿no? 2614545047. Venite por este lado. Yo sé por qué te

2-6-1-4-54-50-47. Saludamos a Marta, que está prendidísima. A la cadena más popular de la provincia de Mendoza. Saludamos a Ricardo, que también anda por allí escuchando la radio. Gracias, chicos. A los muchachos del taller allí en la calle Avellaneda. Saludamos. Enseguida tengo saludos especiales para mi amigo el Johnny y para toda la gente espectacular. Se volvieron locos la gente de Trocadero Mitre. Por favor, por favor, qué locos que están. Se han vuelto locos con los precios. Se habrán equivocado. Digo yo, no, me tiraron los precios, son una locura. Así que enseguida te comento de qué se trata. Están, lo que sí, están re locos. Ja, ja. 2-6-1-4-54-50-47. La tarde vuela por la cadena más popular de la provincia de Mendoza. ¡Ah!

0: breve pausa y un breve respiro para tomar carrera nuevamente. Prepárate. Enseguida volvemos con más. La tarde vuela. 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

0: Allí la tenemos a Nancy en Villanueva, en algún lugar de Villanueva, escuchando la radio y programándonos. Fíjate qué pedazo de canción, buena, buenísima, me encantó. El grupo Frontera haciendo junto a los chicos del grupo Firme el amor de su vida.
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0: Señoras y señores, decididamente estamos encaminados. Ya superamos la mitad del programa. No esperamos a nadie. 261-454-5047. Nos han pedido canciones de La Barra. Nos han pedido canciones. Búsqueme algo de sabroso por allí. Tengo pedido al maestro Antonio Ríos también. Bueno, ¿sabes qué me han pedido? Alguna canción del grande, del genio de Juan Gabriel. Dale. Fíjate la forma de meterla por allí. O podríamos hacer un uno tras otro con Juan Gabriel. Dale. Me encantó, me ha gustado. 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Me preparé un asado para el fin de semana, el, el,

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Chinchulandia, Chinchulandia. Chorizas. Como decía mi amigo, el siempre recordado Tito García. Chorizas y morcillas. ¡Qué grande! ¡Qué grande! 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Ay, mala picada. Me tiene mal acostumbrado, Johnny. Me tiene mal acostumbrado. Oh, con una picada y un queso de cerdo ahí.

cosa de locos. Obviamente bien regadito, Totín Malbec, y una lluvia, antes de, durante la picada, una lluvia. Así que pasamos un día al padre.

Allí la tenemos a Nancy en Villanueva. Programándonos a los chicos de la barra, esto se llama Agua Pasada. Pedazo de canción increíble a esta hora. 48 de las 7, aquí en La Tarde Vuela.

0: Allí la tenemos a Vivi. Dice, estoy esperando a mi esposo mientras le preparo algo rico. Por allí tengo ganas de escuchar a Playeros. Dale. ¿Puede ser me enamoré sin darme cuenta?
1: Pero más vale.
0: Pedazo de canción esta, qué lindo recuerdo.
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0: Los Playeros, la banda monumental del país, para Vivi, para su esposo.
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0: Javier, perdón, bueno.

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1: Amor, atención, sección. Hola. Saludos muy, pero muy especiales. Recontra especiales. Hoy está cumpliendo años. Mi querida hija Isis. Le mando un beso enorme, enorme, enorme.

0: gracias por estar siempre. Les mandamos el beso enorme allí a, obviamente, de parte de la mamá, de parte de los hermanos, de parte de sus chicos. Para Isis, mi hija querida, le mando un beso súper, súper. Está haciendo unos bizcochuelos, ahí está. Bueno, espero que le haya gustado el regalito. La amo, la adoro, así que, bueno, muchísimas gracias por existir, mi vida. Más saludos especiales. Hoy también está cumpliendo años mi hermana María Rosa. Nos está escuchando, si Dios así lo permite, allí en Puerto Madryn. En Puerto Madryn, en Chubut, a través de la aplicación más popular. Espero que nos esté escuchando. Le mandé un mensaje, todavía no me lo contesta, pues yo. Que la pase súper recontra lindo. Súper, súper recontra especial. Le mandamos un beso rodeado del cariño así de mi cuñado, de sus hijos. Hace un par de años largos decidieron irse a buscar nuevos rumbos para ese paraje hermoso, divino, llamado Puerto Madryn. Y bueno, allí están desde hace un buen tiempo, desde hace unos buenos años. Así que le mando el abrazo grandote, espero que la pase súper recontra bonito en el día de su cumple. Gracias, gracias, gracias. Besos, besos, abrazos. Qué grande, che.
1: ¡Ay, qué rico!
0: Ah, tengo tanda. Bueno, pero... vos sabés que la tengo a Mica, sí, a través del 261-454-5047. Dice, nos pusimos a ver fútbol y casi nos colgamos con el saludo. Quieren saludar a su mami. Le desean lo más bonito, lo más hermoso. También está cumpliendo años. Para Rosa, está cumpliendo años en el día de hoy. Quieren saludarla, ella y toda la familia, deseándole lo más bonito, lo más hermoso. Y quieren compartir buenas canciones. Entre ellas, Antonio Ríos haciendo esto que se llama Madre.
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0: No te vayas, tenemos tanda.
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0: Luego de Antonio Ríos.

0: una breve pausa y un breve respiro para tomar carrera nuevamente. Prepárate. Enseguida volvemos con más. 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

0: Allí la tenemos a Beatriz a través del 261-454-5047, programándonos la música de Juan Gabriel haciendo Yo no nací para amar.
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0: Señoras y señores, tenemos 17, prácticamente 18 minutos superando las 8. Ya estamos llegando al final de esta secuencia que tiene que ver con el día martes imperdible. Es espectacular de la tarde vuela.
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0: El abrazo para mi amigo el Gustavo. No sé cuándo nos vamos a juntar a tomar un café.
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0: Abrazos, abrazos. Querido Gustavo, te voy a sorprender antes de los... Siempre le digo lo mismo, me mira y se ríe. Por favor, no soy desordenado. Tengo diagramada la vida de una manera muy, pero muy especial yo. Claro, ¿viste? No acostumbro a programar mi vida con mucha antelación, ¿viste? Pero bueno, qué sé yo, son cosas que pasan. Bueno, sí, le mandamos el besote enorme así a mi hermana Mari. Está escuchando la radio allí en Puerto Madryn con el Quito. ¿Qué hace? ¿Cómo estás? ¿Qué hace? ¿Usted?

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1: Señoras y señores, nosotros llegamos al... Realmente es un placer enorme haber podido compartir junto a todos y cada uno de ustedes el momento tan especial de hacer ni más ni menos que la radio. Ojo. Martes 23 de junio de este 2026. Y donde están todos allí como metidos en esa burbuja hermosa, porque es hermoso meterse en el clima del mundial y que se hizo cuanta cuestión. Pues sabes que a mí como que me cuesta. Me inspira la selección solamente. Pero los demás partidos medio como que los veo, los aguanto un rato. Hay buenos partidos, El fin de semana vi varios, pero no me preguntes cuál, por favor. Estuve el sábado en la tarde, como te dije, así en la cancha de Moscú. Con Noah estuvimos acompañándolo así en su gira de fútbol. Así que bueno, el día domingo, qué sé yo, entre una cosa y otra, vimos solamente parte de algunos partidos. Está bueno el mundial, se va poniendo lindo. Porque arrancó bastante, bastante flojo, Bueno, hasta aquí llegamos. Nos vamos a ir con Mujer Amante de Rata Blanca. Exacto, me lo han pedido, así que vamos a cumplir con ese pedido. 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Gracias a todo el mundo, gracias a la gente de Matic Recargas. Gracias a toda la gente que anda por allí, por aquel lado, haciéndonos el aguante, escuchando la radio. En la dirección de la emisora, Roberto el Turco Suárez. En la producción artística comercial, señor Ernesto Tito Pagliotti. Diagramación musical puesta en el aire, todo lo que suena, el operador enmascarado. En la conducción, mi nombre es Hugo Ríos, que la pasen bonito, que la pasen hermoso. Feliz cumple para mi hermana, feliz cumple para mi hija. Las amo.

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